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8: Son las 6:14.
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5: Son las 6:23.
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14: Son las 6:35.
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5: Son las 6:44 minutos.
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1: Son las 6:52.
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1: Son las 7 con 16 minutos.
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3: Son las 7 con 25 minutos.
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10: Son las 7:34.
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3: Son las 7:44 minutos.
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1: Son las 7:52 minutos.
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0: Perfecto, familia, muchas noches. Buenas noches, tengan cada uno de ustedes que están con nosotros a través del 99.1 de su frecuencia modulada. Como las... Con el gusto de siempre, con la alegría que nos caracteriza, señor productor. Estamos muy contentos de estar con ustedes en una emisión más en este sabadito 18 de julio del 2026. Te saluda tu amigo y servilleta Jesús Maldonado, el Chucho de los Animales de Extremo. Y te invito a que me sintonices de aquí hasta las 10 de la noche con la buena música en salsa, bachata, merengue. Y por qué no, la buena música en cumbia. Ven y pésame. Ya te lo sabes, las líneas de comunicación a través del 963-159-8888, la línea del mensajero WhatsAppero. Y de igual manera a través de la línea directa 963-6320-85. Vamos a hacer entonces esta bonita programación para todos ustedes en esta hora de la noche.
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0: Así que vamos a iniciar con la buena música en esta bonita programación de los fines de semana que lleva por nombre Al Ritmo de la Noche.
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0: Así que sin más preámbulos, señor productor, vamos a iniciar con la buena música, siendo las 8 de la noche con 9 minutos. Estás a través del 99.1, yo soy el Chucho. La buena música está aquí. Llega nada más y nada menos que Grupo Mojado y te canta Matamoros 8:9.
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6: Avanzamos con más buena música a las 8 de la noche con 17 minutos. Gracias a la gente que está con nosotros, que se están reportando a través del mensajero WhatsAppero 963-159-8888. Terminación 42, dice: hola, buenas noches, mi estimado amigo Chuchito, y para el señor productor también. Saluditos, amigos, espero que se encuentren muy bien de salud, que tengan excelente programa y excelente noche.
7: Bonita mujer.
6: Muchas gracias, mi Cari. Hasta allá.
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6: En la hermana República del Piedrón nos está sintonizando en esta noche.
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6: Y en algún punto de la ciudad de Comitán.
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6: Y no sé si está en el negocio ahorita o ya como son jefes,
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6: descansan más temprano. La cosa es que me está sintonizando en esta noche.
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6: La licenciada, que es difícil de complacer, ¿eh?
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6: Y me dijo: Chucho, una cumbia, pero de esas buenas, de esas que me pongan a bailar. Porque es bien bailadora la muchachona, ¿eh? A ver si le damos al clavo, señor productor, si no.
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6: Queda reprobado, ¿eh?
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6: Vamos a avanzar con más buena música, 8 con 18. Ellos son los Internacionales Ángeles Azules. Y esta canción que tiene una gran letra, ¿eh? Se titula Mi Niña Mujer. Son las 8 con 18 a través del 99.1. ¿A poco no?
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4: A pesar de que Chiapas ya cuenta con una reforma al Código Penal para sancionar la cohabitación y los matrimonios forzados de niñas y adolescentes, estas prácticas continúan registrándose en municipios de la región Altos. Abogadas de aquella zona piden que la legislación deje de ser letra muerta y se aplique de manera efectiva. Y es que durante 2025 se documentaron al menos 20 casos de cohabitación forzada, una práctica en la que niñas y adolescentes son obligadas a vivir en pareja o contraer matrimonio sin su consentimiento. Este tipo de violencia suele presentarse en contextos de pobreza y desigualdad, donde algunas familias llegan a entregar a sus hijas para saldar deudas o recibir compensaciones económicas, terrenos u otros beneficios, vulnerando sus derechos a la educación, la salud y una vida libre de violencia. Los municipios de Chamula, Chenaló, Sinacantán, Tenejapa, Mitontic, San Juan Cancuc, San Andrés, La Rainser y Chanal son considerados focos rojos, aunque la problemática ha estado presente históricamente en distintas comunidades indígenas del estado. La reforma recientemente aprobada establece penas de 8 a 15 años de prisión para quienes promuevan o participen en la cohabitación forzada. Por ello, expertos llaman a las autoridades a garantizar la aplicación de la ley. Hasta el siguiente comentario.
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5: Avanzamos con más buena música. 8 de la noche con 26 minutos. Oigan, saludos para la gente de San José. Allá en San José, Yabdajá me está escuchando en esta hora de la noche. Mi buen amigo José, el pedal de oro, La buena música corre a cargo de Rayito Colombiano y se titula Lo Haré Por Ti. Son ya las 8:26 a través del 99.1. ¿A poco no?

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0: Perfecto, familia, estamos de regreso con todos ustedes. Son exactamente las 8 de la noche con 34 minutos. Avanzando vamos con más buena música para todos ustedes que están en la frecuencia, disfrutando de la bonita programación de todos los fines de semana, Para la gente trabajadora, para la gente que en esta hora de la noche sigue dándole duro al trabajo porque es sabadito, pero la gente sigue chambeando, señor productor, De igual manera, para la gente que ya le tocó el descanso, que ya está así modo relax, que ya disfruta de este fin de semana, mañana descansito, y el lunes, pues otra vez, Oigan, recuerden que la comunicación es a través del 963-159-8888, la línea del mensajero WhatsAppero, o de igual manera a través del 963-63-201-85, la línea directa cabina. Oigan, allá en la Concordia, me está sintonizando mi amiga Flori también, que le mando el saludo especial en esta noche. No se pierde ninguna emisión de esta programación, Es fan de Hueso Colorado.
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0: Hablando de invitaciones, señor productor, quiero invitarlos también
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0: a que nos sigan a través de las redes sociales. Hace apenas unos cuantos minutitos, el equipo de estos muchachones que siempre se andan sacando un 10 de 10, el equipo de redes sociales, producción que está tras bambalinas, que ustedes no ven, pero hacen un excelente y magnífico trabajo. Los quiero mucho, muchachos, y los quiero ver triunfar. Son grandes, El Inge David también, ¿no? Oigan, ahí, pues este equipazo de redes sociales acaban de subir el flyer del Chucho, para que vayan, comenten, compartan y reaccionen sobre todo. Y si ustedes no siguen a la página de Extremo a través de Facebook, dejen el me gusta, activen las notificaciones para que cuando estemos subiendo contenido nuevo y estemos haciendo transmisiones completamente en vivo, pues Facebook les notifique, Se vienen cosas padres, se vienen cosas buenas. Se viene la feria de Comitán. Y también, ¿por qué no, señor producer? Está aconteciendo la feria de las margaritas, Ahí estamos de embelequeros. Menos argüenderazos. Llevándoles también la cobertura, Si ustedes se están preguntando, pues Chucho, ¿cómo te busco? ¿Cómo te encuentro? Yo estoy como el Chucho, la página está como Extremo 99.1 FM, Extremo Comitán 99.1 FM. Para que ustedes vayan y lo sigan, Vamos a avanzar con más buena música, 8 de la noche con 37 minutos. Esto corre a cargo de nada más y nada menos que de Arturo Rodríguez. Los Guardianes del Amor, a dueto con Junior Clan, y se titula Para Vivir en Tu Piel.
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3: El sismo de magnitud 7.4 registrado en Chiapas volvió a exhibir una de las principales carencias en materia de prevención. La entidad no cuenta con un sistema de alertamiento sísmico para teléfonos celulares, pese a ser uno de los estados con mayor actividad sísmica del país. De acuerdo con las autoridades estatales, el proyecto comenzará a implementarse el próximo mes de agosto y se espera entre en funcionamiento antes de que concluya el año. El objetivo es que una vez en operación, la población reciba avisos directamente en sus teléfonos celulares cuando se detecten sismos que permitan emitir una alerta. La falta de este mecanismo quedó en evidencia durante el movimiento telúrico de este 17 de julio, cuando usuarios reportaron que no recibieron ninguna notificación en sus dispositivos y tampoco se activaron sistemas públicos de alertamiento. De acuerdo con el Servicio Sismológico Nacional, Chiapas suma casi 3.500

0: estos sismos en lo que va de 2026, cifra que lo coloca como el tercer estado con mayor actividad sísmica del país, solo por debajo de Guerrero y Oaxaca. De ahí, la urgencia de contar con un sistema de alertamiento sísmico en Chiapas. Hasta el siguiente comentario.
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4: Avanzamos con más buena música a las 8:45 ya. Llega para todos ustedes nada más y nada menos que Cumbia Pedregal. A dueto con Mariana Cioane y ella se canta Sé que te amo.

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2: 8:48. ¡Ah!

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5: A pesar de que Chiapas ya cuenta con una reforma al Código Penal para sancionar la cohabitación y los matrimonios forzados de niñas y adolescentes, estas prácticas continúan registrándose en municipios de la región Altos. Abogadas de aquella zona piden que la legislación deje de ser letra muerta y se aplique de manera efectiva. Y es que durante 2025 se documentaron al menos 20 casos de cohabitación forzada, una práctica en la que niñas y adolescentes son obligadas a vivir en pareja o contraer matrimonio sin su consentimiento. Este tipo de violencia suele presentarse en contextos de pobreza y desigualdad, donde algunas familias llegan a entregar a sus hijas para saldar deudas o recibir compensaciones económicas, terrenos u otros beneficios, vulnerando sus derechos a la educación, la salud y una vida libre de violencia. Los municipios de Chamula, Chenaló, Sinacantán, Tenejapa, Mitontic, San Juan Cancuc, San Andrés, La

0: Reinser y Chanal son considerados focos rojos, aunque la problemática ha estado presente históricamente en distintas comunidades indígenas del estado. La reforma recientemente aprobada establece penas de 8 a 15 años de prisión para quienes promuevan o participen en la cohabitación forzada. Por ello, expertos llaman a las autoridades a garantizar la aplicación de la ley. Hasta el siguiente comentario.
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4: Son exactamente las 8:55, únicamente 5 minutos para puntualizar las 21:09. Y nosotros vamos avanzando con la buena música para todos ustedes a través del 99.1, por supuesto. Ellos son los Jairas, al reto con Arturo James y los cantantes. La canción se titula He Creído y lo disfrutas a través del 99.1. ¿A poco no?

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5: Son exactamente las 9:02 p.m. y llega para todos ustedes Banda El Recodo y ellos te cantan La Cama de Piedra. Lo disfrutas a través del 99.1. ¿A poco no?

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1: Avanzamos con más buena música. Son ya las 9:06 y llega para todos ustedes Los Dos Carnales y ellos te cantan De Todas y de Nadie. Lo disfrutas a través del 99.1. ¿A poco no?

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2: Perfecto, familia, estamos ya de regreso, las 9:09, llegando prácticamente a la segunda hora de programación para todos ustedes, ¿eh? A través del 99.1. Gracias a la gente que está con nosotros, a la gente que se reporta. Llegan saludos a la terminación 87 allá en el Boquerón. Hasta allá nos están sintonizando en esta noche.
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2: Oigan, quiero saludar también a toda la banda
3: esperando
2: de la marca azul, ¿eh?
3: Abrázame.
2: A los más bandidos, a los más tremendos.
3: ¿Qué?
2: Ellos son nada más y nada menos que los emblemáticos de la 4-7.
3: Seré. Ven.
2: Oigan, saludos al buen Marbeliano, al buen Marvel. Está anestesiado, mi padre. No siente frío. No siente el dolor de cuerpo. No siente nada. Saludos para el Milpas también. Milpas, te estuve marcando, hijo. Ahí basta responder. Saludos al buen Miles. Al güero, el buen Miles, ¿eh? Y al buen Marvel. Se están rifando ahorita. Y se están rayando, ¿eh?
3: A mí.
2: Ahí en la 4-7 dan con todo, mis padres.
3: Ana.
2: Bueno, el saludo especial para ellos en esta hora de la noche.
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2: olas. Disfrutando, pues, de la buena música.
3: La orilla van buscar.
2: Oigan, recuerden que la comunicación es a través del 963-159-8888, la línea del mensajero WhatsAppero. Y de igual manera a través del 963-63-201-85.
3: Ven.
2: Vamos a avanzar con más buena música.
3: ¿Qué?
2: Cuando son ya las 9:10, llega la maravilla musical de México. A dueto con los Bibis, ellos te cantan en tus manos. Muy buenas noches, las 9:11.

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2: La magnitud 7.4 registrado en Chiapas volvió a exhibir una de las principales carencias en materia de prevención. La entidad no cuenta con un sistema de alertamiento sísmico para teléfonos celulares, pese a ser uno de los estados con mayor actividad sísmica del país. De acuerdo con las autoridades estatales, el proyecto comenzará a implementarse el próximo mes de agosto y se espera entre en funcionamiento antes de que concluya el año. El objetivo es que una vez en operación, la población reciba avisos directamente en sus teléfonos celulares cuando se detecten sismos que permitan emitir una alerta. La falta de este mecanismo quedó en evidencia durante el movimiento telúrico de este 17 de julio, cuando usuarios reportaron que no recibieron ninguna notificación en sus dispositivos y tampoco se activaron sistemas públicos de alertamiento. De acuerdo con el Servicio Sismológico Nacional, Chiapas suma casi 3.500 sismos en lo que va de 2026, cifra que lo coloca como el tercer estado con mayor actividad sísmica del país, solo por debajo de Guerrero y Oaxaca. De ahí la urgencia de contar con un sistema de alertamiento sísmico en Chiapas. Hasta el siguiente comentario.
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3: Avanzamos con más buena música a las 9 de la noche con 20 minutos. ¡Hostia! Oigan, quiero saludar también en esta hora de la noche al pequeño Rodri, El Rodri para Tío Face. Bueno, saludos en esta noche al buen Rodri, también está en la frecuencia del 99.1. El saludo especial para ellos, ¿eh? Avanzamos con la programación, ellos son los Yaguarú de Ángel Venegas. Y te cantan Loco Soñador, 9 con 20.

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avanzamos con más buena música a las 9 de la noche con 26 minutos. Oigan, saludos para la banda que está con nosotros, para mis amigos del transporte público, para todos los operadores del sitio de taxis.

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1: Ah, para mis amigos de Radio Taxis Jaguar.
0: 10 horas.
1: Ya lo encontré, ya.
0: Sé, me confiesa lo
1: mismo. Allá para el operador de la unidad 974. Nos lleva a todo volumen y el pasaje va contento disfrutando de la buena música, ¿eh?
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1: Tantias.
0: Que no la pueda.
1: Bueno, saludos para todos ellos que están en esta noche y en el trabajo, que están en la ruleteada, pero disfrutando de la buena música, ¿eh?
0: Qué lástima que por internet solamente podamos chatear.
1: Por nada está contenta la mujerada, señor profesor. Avanzamos con más buena música, 4 minutos y las 9:30. Ellos son los socios del ritmo y te cantan Amor de Internet.

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16: Avanzamos con más buena música a las 9:33. Marco Antonio Solís, el Buki, te canta Viva el Amor.
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2: Son ya las 9 de la noche con 37 minutos. Más buena música. Rayito Colombiano, te encanta, te extraño tanto.
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7: A pesar de que Chiapas ya cuenta con una reforma al Código Penal para sancionar la cohabitación y los matrimonios forzados de niñas y adolescentes, estas prácticas continúan registradas.

0: registrándose en municipios de la región Altos. Abogadas de aquella zona piden que la legislación deje de ser letra muerta y se aplique de manera efectiva. Y es que durante 2025 se documentaron al menos 20 casos de cohabitación forzada, una práctica en la que niñas y adolescentes son obligadas a vivir en pareja o contraer matrimonio sin su consentimiento. Este tipo de violencia suele presentarse en contextos de pobreza y desigualdad, donde algunas familias llegan a entregar a sus hijas para saldar deudas o recibir compensaciones económicas, terrenos u otros beneficios, vulnerando sus derechos a la educación, la salud y una vida libre de violencia. Los municipios de Chamula, Chenaló, Sinacantán, Tenejapa, Mitontic, San Juan Cancuc, San Andrés, La Rainser y Chanal son considerados focos rojos, aunque la problemática ha estado presente históricamente en distintas comunidades indígenas del estado. La reforma recientemente aprobada establece penas de 8 a 15 años de prisión para quienes promuevan o participen en la cohabitación forzada. Por ello, expertos llaman a las autoridades a garantizar la aplicación de la ley. Hasta el siguiente comentario.
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3: Avanzamos con más Fuera Música a las 9:46. Ellos son los chicos Aventura y te cantan Si Estuvieras Conmigo.
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0: 8 con 50 minutos, únicamente 10 minutos y las 22 horas 10 de la noche. Llega el señor Quique Lira y le canta Amiga.
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2: El sismo de magnitud 7.4 registrado en Chiapas volvió a exhibir una de las principales carencias en materia de prevención. La entidad no cuenta con un sistema de alertamiento sísmico para teléfonos celulares, pese a ser uno de los estados con mayor actividad sísmica del país. De acuerdo con las autoridades estatales, el proyecto comenzará a implementarse el próximo mes de agosto y se espera entre en funcionamiento antes de que concluya el año. El objetivo es que una vez en operación, la población recibe avisos directamente en sus teléfonos celulares cuando se detecten sismos que permitan emitir una alerta. La falta de este mecanismo quedó en evidencia durante el movimiento telúrico de este 17 de julio, cuando usuarios reportaron que no recibieron ninguna notificación en sus dispositivos y tampoco se activaron sistemas públicos de alertamiento. De acuerdo con el Servicio Sismológico Nacional, Chiapas suma casi 3.500 sismos en lo que va de 2026, cifra que lo coloca como el tercer estado con mayor actividad sísmica del país, solo por debajo de Guerrero y Oaxaca. De ahí, la urgencia de contar con un sistema de alertamiento sísmico en Chiapas. Hasta el siguiente

0: comentario.
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3: Perfecto, familia, son ya las 9:56 a.m. Nosotros ya nos vamos, ¿eh? Muchas gracias por haber estado conmigo, por haber compartido esta programación en esta noche de sábado 18 de julio. Si Dios lo permite, nos da licencia, nos presta vida y nos deja ver un nuevo amanecer. Por acá estoy con ustedes de regreso el día de mañana. Dominguito 19 de julio, en punto de las 8 de la mañana, ¿eh? Para las personas que no lo saben, ya cambiamos de horario, ya no madrugamos tanto. De 8 a 11 de la mañana, el Chucho está con ustedes a través de la señal del 99.1 para que me acompañen, ¿eh? Y por supuesto, de 8 a 10 de la noche, en la segunda emisión de la bonita programación del ritmo de la noche. Mientras tanto, cuídense mucho, sigan en la frecuencia del 99.1. Si se van a portar mal, cuídense bien. Y que Dios me los bendiga, ¿eh? Pueden ir en paz. Y seguir disfrutando, pues, de esta bonita noche, de esta bonita vida. Me despido de todos ustedes, soy su amigo Servilleta Jesús Maldonado, el Chucho de los Animales Extremos. Y como siempre, es un gusto, un honor, un placer haber estado con ustedes y haber compartido estas dos horas de buena música y de buena programación.
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3: Ya nos vamos, son las 9:57. La canción de fondo se titula Yo Soy Tu Hombre. Y por supuesto que lo disfrutas a través del 99.1. ¿A poco no? Excelente noche, con permiso.
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4: ¿Cómo están? Soy Claudia Mejía. Una nueva semana, un nuevo episodio. Hay un tema que, pues como mujeres tal vez sepamos cómo manejarlo, pero tal vez haya mujeres o adolescentes que aún no, y es este tema de la higiene menstrual. Y para eso tenemos a nuestra querida doctora Carelia Mendoza, ella es ginecóloga. ¿Cómo estás, doctora?
5: Muy bien, muchísimas gracias, un gusto estar con ustedes.
4: Hablemos de la higiene menstrual, pero sí quisiera como una guía, ¿no? O sea, saber el paso a paso.
5: Claro.
4: De una buena higiene menstrual.
5: Hablar de higiene menstrual es un tema bastante amplio en el sentido de que hay muchas cosas que aún no sabemos. Sin embargo, pues la mayor parte de nosotras tenemos el contacto o de alguna manera nos introducimos a la higiene menstrual como Dios nos da a entender, porque
4: sí. Nadie
5: nos explica qué usar, cómo usar, cada cuánto cambiarlo. En el mejor de los casos, nuestra mamá, prima, tía, amiga nos orientará un poco. Pero a pesar de todo lo que hemos avanzado en comunicación, en normalización del periodo menstrual, pues finalmente no hemos logrado que esto sea hablado de manera amplia, ¿no? Porque todo mundo esconde como esa parte todavía. En muchas ocasiones pensamos que esto es como algo que es sucio, ¿no?
4: Mucho tabú.
5: Mucho tabú, justamente. Lo primero que debemos de saber es, cada mujer es única, cada mujer tiene afinidades o facilidades para determinados productos de higiene menstrual, pero lo más importante es a ti que te sirve y a ti que te acomoda.
4: Esto de las copas no es tan nuevo, ya tiene tiempo, pero el otro día yo hablando con una prima le decía, bueno, ¿por qué no intentas usar la copa? Y si es que no he tenido relaciones. Y yo me quedé como en ceros y en blanco porque no supe qué decirle, porque no estoy informada sobre esta parte, este producto de la copa. Entonces, ¿esto es un mito? ¿Es real? ¿Quién puede usar la copa? Bueno, tú nos acabas de decir lo que mejor te acomode y te funcione.
5: Estos dos elementos, al igual que los tampones, son situaciones que tenemos o objetos que tenemos que introducir dentro de la vagina. Aquí el por qué usarlos o no usarlos cuando se ha tenido o no se ha tenido vida sexual depende precisamente de un mito que tenemos muy arraigado, de la cuestión de virginidad. Tenemos muchas veces esa idea de que si no se han tenido relaciones sexuales, no se pueden utilizar este tipo de copas o de discos o de tampones. Si la paciente está consciente de que su virginidad está únicamente dada por una estructura anatómica que puede o no estar presente, puede o no romperse en el momento de la primera relación sexual, y para ella es mucho más fácil utilizar, mediante educación que nosotros le damos a veces en el consultorio, para la utilización de tampones o copas menstruales, pues adelante. Aquí la única situación es que cuando no han tenido vida sexual, utilizar este tipo de elementos puede llegar a producir un poco de dolor o incomodidad. Por eso es que muchas veces pues no se les recomienda, pero no propiamente está prohibido.
4: ¿Cuál sería la opción para las personas que no tienen un fácil acceso a estos productos?
5: En muchas zonas rurales incluso todavía utilizan telas como tal para absorbentes y no utilizar productos que sean desechables, y precisamente por el alto costo que tienen. Entonces son regiones en donde están acostumbrados a utilizar los recursos propios, porque no hay forma de que ellos tengan acceso a otro tipo de procesos o de materiales como las toallas sanitarias.
4: Y por ejemplo, si estas mujeres utilizan estas, supongo que son como los pañales que usan para los niños.
5: Sí, o incluso, por ejemplo, algunas telas absorbentes como los tipo toalla,
4: okay. La
5: toalla para lavarse las manos,
4: sí,
5: pueden
4: sí. Llegar
5: a utilizar.
4: Okay.
5: Y lo único que se les recomienda es que estén perfectamente lavadas, perfectamente secas antes de utilizarlas, porque esto puede ser un factor de riesgo para infección. La copa menstrual es una excelente opción, pero también tiene ciertas situaciones que debemos de tomar en cuenta. Entiendas que tienes que cambiarlo cada 6 a 8 horas recomendablemente, incluso de acuerdo a la cantidad de flujo que tienes puede ser esto más frecuente, al igual que con la toalla sanitaria se recomienda cambiarla entre cada 6 a 8 horas para evitar algún accidente o alguna situación de infección.
4: ¿Tipo de ropa interior?
5: Okay.
4: O sea, que podamos utilizar.
5: Bien. Independientemente de que estemos o no en un ciclo menstrual, nosotros debemos utilizar ropa interior que sea completamente algodón, es la recomendación siempre, completamente de algodón. Tratar de evitar que tenga colores, porque se ha visto que incluso los colores pueden llegar a tener algunos elementos que pueden ser disruptores endocrinos. Tratar de evitar telas sintéticas precisamente por el contacto con estos disruptores endocrinos o por contaminación. Y ropa que no sea muy ajustada, porque pues nos encanta meternos en esos pantalones súper embarrados que nos ponemos con calzador, pero no es como lo más sano, ¿no? Entonces, en cuanto a la ropa interior, pues no debe ser ajustada y debe ser de algodón preferentemente.
4: El lavado de manos, o sea, yo creo que debe ser el primer paso, así uses lo que estés usando, lavarte las manos.
5: Sí. Independientemente del producto que nosotros utilicemos, siempre se recomienda para remover cualquier producto de higiene menstrual lavarse las manos previamente, porque vamos a tocar nuestra área genital.
4: Ay,
5: y
4: sí,
5: todo lo que traemos en las manos, o sea, todo lo que toca nuestras manos en todos lados, pues tiene mucha contaminación de muchas cosas. Entonces lo ideal es sí, lavarnos las manos antes de ir al baño.
4: Por favor, y después también, ¿no? Digo,
5: sí.
4: La preciosa hay que cuidarla. A la hora de lavar tu área genital, hay demasiados productos también, existen muchísimos productos, jabones, lociones, etcétera, etcétera, etcétera. ¿Qué es lo recomendable para la limpieza?
5: Lo recomendable es no utilizar productos perfumados, que eso es fundamental. Bañarnos únicamente con agua y jabón, jabón neutro de preferencia, sin aromas, sin olores añadidos, porque estos pueden llegar a generar contaminación como lo hablamos con los productos de higiene menstrual. Entonces, realmente, otra vez venimos de campañas publicitarias en donde dicen que nuestro cuerpo tiene que oler a flores del campo, y pues la realidad es que no es
4: obvio,
5: cierto.
4: No.
5: Entonces, pues nos hemos acostumbrado a que debemos de oler perfumadas todo el tiempo, y esto no es necesario. Con que nosotros tengamos una higiene con un jabón neutro, un jabón de baño que no sea perfumado, es suficiente. Existen muchos productos, mientras estos no tengan algunos fenoles, algún aromatizante, podemos utilizarlos.
4: La limpieza para ir al baño, ¿cómo debería de ser?
5: Siempre tratamos de encontrar productos que nos puedan ayudar en nuestra vida diaria. Entonces, hay, por ejemplo, a quienes se les facilita las toallitas húmedas. La realidad es que dentro de todo lo que se ha estudiado, lo único que se pide es que si se utilizan, por ejemplo, toallitas húmedas, estas no sean con alcohol y no tengan ningún tipo de perfume. Entonces, lo que hacemos habitualmente y la práctica común es el uso de papel higiénico, con lo cual tendría que ser suficiente. Lo ideal es que nosotros tuviéramos un lavado con agua y posteriormente solamente secar a palmaditas con el papel higiénico, pero se considera que utilizar únicamente el papel higiénico y limpiarnos de adelante hacia atrás, pues tiene que ser suficiente para nuestra higiene.
4: ¿Y baño diario?
5: Baño diario, sí, por supuesto.
4: ¿Estés o no estés en tu periodo?
5: Así es.
4: Ok. Bueno, digo baño diario porque, bueno, una sabe de eso, ¿no? Entonces claro, ya una a los dos días y si no te bañas ya estás como de...
5: Exacto,
4: como
5: pero
4: incómodo,
5: también
4: ¿no?
5: Tratar de no exagerar en nuestro aseo diario, porque pues hay pacientes que se lavan con ciertos jabones que son muy abrasivos para la piel, entonces este tipo de jabones está prohibido.
4: ¿Cómo abordar este tema con las niñas, con las hijas?
5: Primero debemos de aprender nosotros, quitarnos todos los tabús, todos los mitos que tenemos en la cabeza, quitarnos las dudas. Y segundo, pues entender que también nuestros hijos ahora tienen acceso a otro tipo de elementos que a veces pues llegan a conocer más de ciertos temas que nosotros. Entonces, entre mejor estemos preparados, podemos pedir apoyo de un médico para poder orientar a nuestros hijos sobre estos temas.
4: Pues muchísimas gracias por estar aquí y por darnos estos tips. Soy Claudia Mejía. Bye.

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10: Son las 10 con 18 minutos.
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1: Son las 10 con 29 minutos.
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9: Son las 10:35 minutos.
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1: Son las 10 con 46 minutos.
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3: Son las 10:59.
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5: Son las 11:16.
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1: Son las 11 con 21 minutos.
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1: Son las 11:44.
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1: Son las 11:52 minutos.
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2: Son las 12 con 3 minutos.
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1: Son las 12:11.
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3: Son las 12:27.
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2: Son las 2:32.
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3: Son las 12:43 minutos.
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3: Son las 12:54 minutos.
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1: Es la 1:02.
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1: Es la 1:15.
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2: Es la una con 24 minutos.
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2: Es la 1:31.
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3: Es la 1:44
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0: Muchas gracias.
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3: Es la 1:53.
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2: Son las 2:02.
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1: Son las 2 con 16 minutos.
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3: Son las 2 con 23 minutos.
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2: Son las 2:33.
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2: Son las 2:45 minutos.
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3: Son las 2:54 minutos.
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5: Tequila.
6: Nos tomamos un tequilita, ¿no?
5: Pásame la sal.

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2: Son las 4 en punto.
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1: Son las 4:13.
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3: Son las 4 con 22 minutos.
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2: Son las 4:31.
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1: Son las 4:46 minutos.
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3: Son las 4:54 minutos.
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7: Son las 5:06.
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1: Son las 5 con 12 minutos.
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4: Son las 5 con 24 minutos.
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2: Son las 5:31.
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1: Son las 5:50 minutos.
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1: Son las 5:53 minutos.
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3: Son las 6:13.
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2: Son las 6:23.
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1: Son las 6:47 minutos.
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1: Son las 6:53.
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5: Son las 7:15.
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2: Son las 7 con 23 minutos.
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6: Son las 7:35.
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4: Son las 7:45 minutos.
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1: Son las 7:54 minutos.
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4: México vive un crecimiento acelerado en el uso de motocicletas y se encamina a alcanzar un parque vehicular de 20 millones de unidades para 2030. Actualmente circulan alrededor de 11.9 millones de motocicletas en el país, cifra que representa una cuarta parte del total de vehículos y refleja el cambio de este medio de transporte que pasó de ser recreativo a convertirse en una herramienta de movilidad y trabajo. El aumento de motocicletas está relacionado principalmente con su uso en actividades de autoempleo y logística de última milla, como reparto de alimentos, medicamentos, mensajería y traslado de productos. Especialistas señalan que este medio de transporte se ha vuelto una alternativa para miles de personas debido a sus menores costos de operación y facilidad para desplazarse en zonas urbanas con alta congestión vial. De acuerdo con las proyecciones del sector, el crecimiento podría alcanzar 69% durante los próximos años, con una motocicleta por cada 7 habitantes hacia el cierre de la década. El incremento de motocicletas plantea fortalecer la capacitación de conductores, mejorar las normas de circulación y adaptar las viabilidades para responder al crecimiento de este medio de transporte que cada vez tiene mayor presencia en las calles del país. Hasta el siguiente comentario.
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0: Perfecto, familia, muy buenos días. Buenos días tengan cada uno de ustedes que están con nosotros en este domingo 19 de julio.
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0: Con el gusto de siempre, con la alegría en esta mañana. Esta alegría dominguera, señor productor, las 8 de la mañana con 5 minutos. Yo les doy la más cordial de las bienvenidas a esta bonita programación.
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0: Y si ustedes me lo permiten, voy a acompañarlos con la buena música de 8 a 11 de la mañana a través del 99.1 de su frecuencia modulada. Me presento con todos ustedes, soy su amigo y servilleta Jesús Maldonado, el Chucho de los animales de extremo.
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0: rara. Es aquí donde le vamos a dar el toque a este dominguito. El clima súper excelente en la ciudad de Comitán, cielo totalmente despejado. El solecito ya calentándonos. Y la compañía, por supuesto, de todos ustedes a través del 99.1. Recuerden, la comunicación es a través del 963-159-8888. Es la línea del mensajero whatsappero. A través de un mensaje de texto, mensaje de audio. Yo voy complaciendo con la buena música, los saludos que ustedes me soliciten en esta hora de la mañana. Y a través del 963-63-201-85, la línea directa cabina, ¿eh? Así que sin más preámbulos, yo les doy la cordial bienvenida y vamos a iniciar con la buena música para todos ustedes, siendo las 8:06. Llega el señor Cristian Castro y te canta Azul. Muy buenos días. Estás a través del 99.1. ¿A poco no?
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13: Avanzamos con más buena música, 8:17 a.m. Allá para la terminación 42, muy buenos días, gracias por estar con nosotros. Complacemos con la buena música. El señor José José te canta, Seré.
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1: Son las 8 de la mañana con 20 minutos, 8 con 20. Llega Diango y te canta Por Volverte a Ver. Muy buenos días.
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1: Grandes noticias. 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
4: La donación de sangre es uno de los actos de solidaridad más sencillos y al mismo tiempo más valioso que una persona puede realizar. En Chiapas hay una noticia alentadora. El estado supera la media nacional en donación voluntaria y altruista. Sin embargo, el porcentaje todavía está muy lejos de cubrir las necesidades de hospitales y pacientes que diariamente requieren transfusiones para cirugías, accidentes, tratamientos contra el cáncer o complicaciones durante el parto. Uno de los principales obstáculos sigue siendo la desinformación. Persisten mitos que hacen creer que donar sangre provoca aumento de peso, debilidad permanente o que el cuerpo tarda en recuperarse. La realidad es distinta. El organismo recupera la sangre en pocos días y la cantidad extraída representa menos del 10% del volumen total. El reto está en transformar la donación por reposición en una donación voluntaria y permanente. Los jóvenes y adultos que cumplen con los requisitos tienen en sus manos la posibilidad de salvar hasta 3 vidas con una sola donación. En una sociedad donde con frecuencia hablamos de empatía y solidaridad, donar sangre es una manera concreta de demostrarlo. Hasta el siguiente comentario.
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5: Perfecto, familia, estamos de regreso. 8 de la mañana ya con 28 minutos.
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5: Gracias a la gente que está con nosotros en la comunicación a través del 963-159-8888. Terminación 42 dice: hola, buenos días, mi estimado amigo Chuchito. Ya estoy acá escuchándote. Que tengas excelente y bendecido domingo. Muchas gracias, mi cari. Gracias por estar con nosotros compartiendo la buena música.
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5: Terminación 77, mi amiga Liz Domínguez dice: hola, muy buenos días. Bueno, mi Chuchito hermoso, mil gracias por estar presente hoy domingo con la audiencia y por alegrarme este domingo. Saludos desde Guadalupe, Victoria. Gracias por la magia a través de la programación. Gracias por estar con nosotros. Por sintonizarnos a través del 99.1 de su frecuencia modulada. Vamos a avanzar con más buena música. Llega el señor Rigo Tobar y te canta No Que No. Son ya las 8:29.
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13: 8:35.
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1: Avanzamos con más buena música. 8:38. El señor José Luis Perales te canta Por Amor.
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5: México vive un crecimiento acelerado en el uso de motocicletas y se encamina a alcanzar un parque vehicular de 20 millones de unidades para 2030. Actualmente circulan alrededor de 11.9 millones de motocicletas en el país, cifra que representa una cuarta parte del total de vehículos y refleja el cambio de este medio de transporte que pasó de ser recreativo a convertirse en una herramienta de movilidad y trabajo. El aumento de motocicletas está relacionado principalmente con su uso en actividades de autoempleo y logística de última milla, como reparto de alimentos, medicamentos, mensajería y traslado de productos. Especialistas señalan que este medio de transporte se ha vuelto una alternativa para miles de personas debido a sus menores costos de operación y facilidad para desplazarse en zonas urbanas con alta congestión vial. De acuerdo con las proyecciones del sector, el crecimiento podría alcanzar 69% durante los próximos años, con una motocicleta por cada 7 habitantes hacia el cierre de la década. El incremento de motocicletas plantea fortalecer la capacitación de conductores, mejorar las normas de circulación y adaptar las viabilidades para responder al crecimiento de este medio de transporte que cada vez tiene mayor presencia en las calles del país. Hasta el siguiente comentario.
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0: Familia, estamos ya de regreso con todos ustedes. Son exactamente las 8 de la mañana con 47 minutos.
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0: Avanzando con más buena música en esta hora de la mañana a través del 99.1.
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0: Gracias a la gente que se reporta con nosotros a través del 963-159-8888. La línea del mensajero WhatsAppero. Y de igual manera a través del 963-63-201-85, la línea directa cabina, ¿eh?
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0: Saludos a Floria allá en la Concordia, me tiene a todo volumen. Gracias, mi Flor, y el saludo especial para ti en esta hora de la mañana. Terminación 03, Lada 664. ¿Dónde será esta Lada, señor productor, La canción de Amar como tú de Steven Universe. Bueno, saludos, terminación 03. Me quedo con esa duda, señor productor, ¿dónde será esa Lada?
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0: Solo he ido a uno, Cari, solo a uno.
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0: El de la otra persona no sé dónde sea. Ni sabía que tenía negocio, ¿eh? Solo el de... El primero que me mencionas, ese sí ya fui y está muy bueno, ¿eh? Pero el otro, no sé ni de qué sea, ni dónde esté. Bueno, vamos a avanzar con más buena música. 8 de la mañana con 48 minutos.
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0: Complaciendo con la buena música, esto que me solicitaron corre a cargo de los Guardianes del Amor. Y se llama Muriendo de Frío. 8 con 48 ya.
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4: La donación de sangre es uno de los actos de solidaridad más sencillos y al mismo tiempo más valioso que una persona puede realizar. En Chiapas hay una noticia alentadora. El estado supera la media nacional en donación voluntaria y altruista. Sin embargo, el porcentaje todavía está muy lejos de cubrir las necesidades de hospitales y pacientes que diariamente requieren transfusiones para cirugías, accidentes, tratamientos contra el cáncer o complicaciones durante el parto. Uno de los principales obstáculos sigue siendo la desinformación. Persisten mitos que hacen creer que donar sangre provoca aumento de peso, debilidad permanente o que el cuerpo tarda en recuperarse. La realidad es distinta. El organismo recupera la sangre en pocos días y la cantidad extraída representa menos del 10% del volumen total. El reto está en transformar la donación por reposición en una donación voluntaria y permanente. Los jóvenes y adultos que cumplen con los requisitos tienen en sus manos la posibilidad de salvar hasta 3 vidas con una sola donación. En una sociedad donde con frecuencia hablamos de empatía y solidaridad, donar sangre es una manera concreta de demostrarlo. Hasta el siguiente comentario.
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5: Vamos a cerrar esta primera hora de buena música cuando son las 8:54. Vilmi Palma te canta La Pachanga.
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1: Son las 8:58 a.m. Complacemos con buena música. Terminación 25 dice: buenos días. Saludos desde el barrio El Alto de la Trinitaria. ¿Me puede pasar la canción de Sergio Facchelli? La devolveré. Con todo gusto. Saludos para la gente de la Trinitaria y en el barrio del Alto que se están sintonizando en esta mañana. Son las 8:59. Complacemos con la buena música, ¿eh?
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6: Son exactamente las 9:04, 9:04, y llega Banda El Recodo y ellos te cantan La Cama de Piedra. Lo disfrutas a través del 99.1. ¿A poco no?

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6: Perfecto, familia, estamos ya de regreso a las 9:08, 9:08. Llegando prácticamente a la segunda hora de programación para todos ustedes. Gracias a la gente que está con nosotros, a la gente que se reporta en esta hora de la mañana.
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6: Ok, Cari, gracias por el dato, Muy interesante.
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6: Vamos a avanzar con más buena música. La buena música para todos ustedes en esta mañana, mañana de domingo 19 de julio. Esto corre a cargo de los Acosta y ellos te cantan como un pajarillo. Muy buenos días. Estás a través del 99.1. ¿A poco no?
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2: México vive un crecimiento acelerado en el uso de motocicletas y se encamina a alcanzar un parque vehicular de 20 millones de unidades para 2030. Actualmente circulan alrededor de 11.9 millones de motocicletas en el país, cifra que representa una cuarta parte del total de vehículos y refleja el cambio de este medio de transporte que pasó de ser recreativo a convertirse en una herramienta de movilidad y trabajo. El aumento de motocicletas está relacionado principalmente con su uso en actividades de autoempleo y logística de última milla, como reparto de alimentos, medicamentos, mensajería y traslado de productos. Especialistas señalan que este medio de transporte se ha vuelto una alternativa para miles de personas debido a sus menores costos de operación y facilidad para desplazarse en zonas urbanas con alta congestión vial. De acuerdo con las proyecciones del sector, el crecimiento podría alcanzar 69% durante los próximos años, con una motocicleta por cada 7 habitantes hacia el cierre de la década. El incremento de motocicletas plantea fortalecer la capacitación de conductores, mejorar las normas de circulación y adaptar las viabilidades para responder al crecimiento de este medio de transporte que cada vez tiene mayor presencia en las calles del país. Hasta el siguiente comentario.
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3: Les voy a contar la historia de dos muchachos que en su juventud solían llevar serenata a la
4: misma. Perfecto, familia, estamos ya de regreso. Son las 9:18 a.m.
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4: Avanzando con la buena música.
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4: Oye, señor productor, antes de seguir avanzando, regálame tantito el fondo y cámbiamelo ahí, ¿sale? En esta hora de la mañana, en este domingo 19 de julio,
5: las mañanitas,
4: yo quiero felicitar y dar siempre los mejores deseos para un gran ser humano, para un padre, para un abuelo, pero de parte del Chucho, para un fiel radioescucha. De esos radioescuchas, señor productor de Hueso Colorado. Hasta el programa de los espantitos lo está escuchando a medianoche.
5: Ya los
4: Y es que en este domingo 19 de julio está de manteles largos, está celebrando su onomástico, cumpliendo un año más de vida.
5: Hasta la mañana.
4: Un año que Dios le concedió.
5: Saludarte.
4: En compañía de su familia, de un su malcriado que tiene por ahí también, que su mismo nombre lleva. Me van a colgar, señor productor, el lunes en la boca.
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4: Al señor Antonio Monjarás padre, que el día de hoy, como se los decía, está cumpliendo un año más de vida, a quien le mando el saludo, pero muy especial, las felicitaciones.
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4: Que Dios me lo siga bendiciendo con abundante salud. Que se lo siga pasando de lo mejor en este día en compañía de toda su familia. Gracias a también su hijo Toñito Monjarás, ya me invitó al mole. Muchísimas gracias, ahí vamos a estar. Creo que a las 2:30 me dijo. Por ahí voy a llegar, ¿sale? Harta manzana, señor productor. Bueno, la cosa es que las felicitaciones muy, pero muy especiales allá para el señor Antonio Monjarás, padre. el día de hoy está cumpliendo sus 25 años. En la plena flor de la juventud, le mando un fuerte abrazo a don Toño Monjarás. Que se lo pase de lo mejor y muchísimas gracias por siempre sintonizar el 99.1. Ahí le dejo un pedacito de las mañanitas, ¿eh?

0: se fue. Gracias ahí a la gente que está con nosotros. Y para todos los cumpleañeros, de parte del Chucho. Les mando las ladranitas mañanitas,
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0: Bueno, vamos a avanzar con más pura música. 9:21 a.m. Vamos a complacer con la buena música el señor Alberto Vázquez. Te canta Maracas.
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1: El tiempo los separó y fue también el tiempo el que se encargó de reunirlos otra vez. 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
1: Avanzamos con más buena música, 9 de la mañana con 28 minutos. El señor Joan Sebastián te canta Juliantla.

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11: Perfecto, familia, estamos de regreso. 9:34, 34 minutos después de la hora. Avanzando con la buena música, la música para todos ustedes a través del 99.1. Gracias a la gente que sigue con nosotros y que se reporta a través del 963-159-8888. La línea del mensajero whatsappero. Terminación 47 dice: oye amigo, pásame la canción de los Acosta. ¿En el balcón? Ah, es la de Deja una rosa en tu balcón. Soy Giovanni en Comalapa. Saludos en la cálida frontera Comalapa. Hasta allá nos están sintonizando en esta mañana. Gracias, mi Yoba.
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11: Terminación 91 dice: quiero mandar un... Ah, sí, señor productor, pero no seas malito también. Dame tantito de esa, ¿no? Esa mero. Dice: quiero mandar un saludo a mi tío George. Yo me llamo Yair. Bueno, yo me llamo Chucho, pero estoy pasando los saludos. El que manda el mensaje se llama Yair. Ya que el día de hoy está cumpliendo años, me complaces la mañanita con las mañanitas, por favor. Con todo gusto. Y me complaces con la canción Ya viene amaneciendo, así se llama la canción. Atentamente, el buen George. Y el saludo para mi tío Jorge, que está cumpliendo años, Jorge Jiménez Cruz. Y también de su sobrino Yair, que cumple muchos años más. Bueno, saludos para estos muchachones que el día de hoy están también celebrando su onomástico. Están de manteles largos. Muchísimos cumpleañeros, señor productor, el día de hoy, domingo 19 de julio, que en el calendario tenemos
12: el día en que
11: para su santo a Santa Rufina. Ah, ¿a poco hoy es el del fútbol? No la sabía.
12: Del bautismo,
11: canta. Bueno, saludos para estos muchachones,
12: señores,
11: para el buen George, allá para don Jorge Jiménez Cruz y también para el buen Yair. que el día de hoy están cumpliendo años, ¿eh? Que se lo pasen de lo mejor como siempre. Recuerden que el mejor regalo es tener salud, es estar vivo, es ver un nuevo amanecer y ver que la familia está completa, Bueno, vamos a complacer con buena música. Quiero pensar que esta canción es la que me están pidiendo, porque también hay una que es del señor Antonio Aguilar. Pero esta está sabrosona también. 9:37, los caminantes te cantan. Ya viene amaneciendo.
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1: 9:40.
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6: Perfecto, familia, estamos de regreso. Son ya las 9:46. Tenemos llamada, señor productor. Vamos a ver quién está por ahí. Extremo, buenos días. Ah, no se asusten, güey. Bueno, ahorita lo atiendo fuera del aire, ¿eh?
7: ¿Qué hora es? Bienvenida.
6: Vamos a seguir avanzando con la buena música.
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6: Terminación 18. Ahí está el buen Darinel Charal. Que diga el buen Darinel Ventura. Está con nosotros el tío Che. Así porque si no me cobran esa publicidad. Y ni la quincena me ajusta. Dice, buenos días, Chucho. Saludos desde el 20 de noviembre. Saludos para mi hermano Fernando Ventura. Una canción de grupo Samurai, Un Día Sin Ti, de parte de su hermanito. Señor productor, así como existen los hermanos Almada, existen los hermanos Ventura. Y ellos son Fernando y Darinel Ventura. Siempre me sintonizan a través del 99.1. Y en esta ocasión, allá cerca de la antena, cerca del 20 de noviembre, ya me están sintonizando en esta hora de la mañana. Así que vamos a complacer con más buena música. Esto corre a cargo de Grupo Samurai y te canto Un Día Sin Ti. 47 minutos después de la hora.

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1: 9.51.
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2: La donación de sangre es uno de los actos de solidaridad más sencillos y al mismo tiempo más valioso que una persona puede realizar. En Chiapas hay una noticia alentadora. El estado supera la media nacional en donación voluntaria y altruista. Sin embargo, el porcentaje todavía está muy lejos de cubrir las necesidades de hospitales y pacientes que diariamente requieren transfusiones para cirugías, accidentes, tratamientos contra el cáncer o complicaciones durante el parto. Uno de los principales obstáculos sigue siendo la desinformación. Existen mitos que hacen creer que donar sangre provoca aumento de peso, debilidad permanente o que el cuerpo tarda en recuperarse. La realidad es distinta. El organismo recupera la sangre en pocos días y la cantidad extraída representa menos del 10% del volumen total. El reto está en transformar la donación por reposición en una donación voluntaria y permanente. Los jóvenes y adultos que cumplen con los requisitos tienen en sus manos la posibilidad de salvar hasta 3 vidas con una sola donación. En una sociedad donde con frecuencia hablamos de empatía y solidaridad, donar sangre es una manera concreta de demostrarlo. Hasta el siguiente comentario.
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3: Avanzamos con más buena música, 9:57 a.m. Ellos son Grupo Bronco y te cantan Libros Tontos.

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8: Perfecto, familia, estamos ya de regreso. 10 de la mañana con 4 minutos. Es así como estamos llegando prácticamente a la tercera hora de programación, señor productor.
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8: Para todos ustedes que están con nosotros en esta mañana compartiendo y disfrutando de la buena música.
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8: Gracias a la gente que sigue con nosotros, que se reporta a través del 963-159-8888. Terminación 43 dice: buenos días, un saludo a mi esposa María Verónica, de parte de su esposo Miguel Ángel. Que la quiero mucho, nos escucha en la Belisario Domínguez. Una canción de Banda El Mexicano, Ramito de Violetas. Con todo gusto, mi buen Miguel. Saludos para ustedes que están en frecuencia del 99.1, ¿eh?
9: Salvajemente raro.
8: Terminación 40 dice: hola, Chuchito, buenos días. Saludos para mi hermana Nayeli. Oigan, ahí está Pela Naye también. Allá en el Arenal nos están sintonizando en esta mañana. Si le complaces con la canción de los rehenes, Enamórate. Por cierto, te la está dedicando. Me van a sonrojar, señor productor. Estas muchachonas están con todo, ¿eh? Saludos allá para Naye en el barrio del Arenal. El saludo especial para ella, ¿eh? Ay, si supieras, Cari, ese charal es una ladilla, el chamaco. ¿Lo extrañas mucho, el charal? Ten por seguro, Cari, que él también. Él también te extraña mucho, ¿eh?
9: Encarcelado.
8: Terminación 25, ¿me puede pasar algo de Samurai? La de Contigo Sin Ti, con todo gusto, en un momento más, ¿sale, vale?
9: Dalo.

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10: Avanzamos con más buena música. 10 de la mañana con 18 minutos. Llega Grupo Liberación y se canta Mi Pequeño Amor.

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4: Son exactamente las 10:22 y llega para todos ustedes nada más y nada menos que Banda Los Recoditos, y ellos te cantan en coma inducido. Lo disfrutas a través del 99.1. ¿A poco no?

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3: Avanzamos con buena música, 10:26. Grupo Topaz de Reinaldo Flores llega y te canta Celoso.

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1: La canción se titula Cenizas y Fuego y te lo canta Viento y Sol, 10:28.

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17: Avanzamos con más buena música. 10:35. Llega la apuesta y te canta. Prometiste.
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0: Más buena música, son ya las 10:40. Llega Samurai y te canta Contigo Sin Ti.
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2: Complacemos con más buena música. Ellos son los Acosta y te cantan Deja una rosa en tu balcón. 10:46 ya. 99.

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1: Perfecto, familia. 10:51. Son ya las 10:51. Vamos avanzando con más buena música. Nosotros ya casi nos vamos, ¿eh? Pero agradezco la comunicación de todos ustedes que me están acompañando en esta hora de la mañana. Terminación 97, allá para mi buen amigo Luis Enrique, que está en el portable. Saludos para él, mi padrecito. Terminación 57, dice: buenos días, amigo Chucho, ¿me podrías complacer con una canción, la de Lágrimas frente al mar de los Yonix? Por favor, te estoy escuchando, gracias. Tenemos llamada, señor productor, vamos a ver quién está por ahí. Extremo, buenos días.
2: Chuchito, buenos días.
1: ¿Qué tal? Buenos días.
2: Qué gusto me da escucharlo.
1: Muchísimas gracias, igualmente.
2: Gracias. Pues quiero que me haga favor de mandarle un saludo, mandarnos un saludo a mi hijo y a mí. Estamos aquí en Lázaro Cárdenas, Chico Mucelo.
1: En la tierra de los siete jaguares.
2: Sí. Chuchito, otro favor.
1: Dígame.
2: No sé si pueda usted hacerme el favor de mandarle un saludo, pero bien bonito, así como lo quiero a usted, al Saralito, todos. Al Guatito.

0: Ajá.
1: Por favor.
0: Ok, con todo gusto.
1: Bueno, que tenga bonito día, me dio mucho gusto escucharlo. Quiero que me ponga una canción.
0: ¿Qué canción será?
1: Ay, no me acuerdo, pero es una muy bonita.
0: Bueno, ahorita vemos qué podemos hacer por usted. Les agradezco mucho. El saludo especial para usted y para su hijo, grandes amigos que tuve el gusto de saludarlos y de conocerlos en persona.
1: Gracias, hijito, bonito día.
0: Gracias, igualmente, que Dios me los bendiga.
1: Gracias.
0: Hasta luego.
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0: Gracias a la gente allá de Chicomucelo. En la tierra de los siete jaguares, allá me están sintonizando en esta mañana. Terminación 57, gracias por estarme sintonizando. Isabel Hernández, el saludo especial para ti, ¿eh? Terminación 48, dice, buenos días, Chuchín, soy Anthony. Te escuchamos desde la presa de Langostura. ¿Será que me puedes complacer con una canción de Eliver? La canción se llama Vamos. Excelente canción, ¿eh? Lastimosamente, me quedan 7 minutos de programación y me da para únicamente una canción. Oigan, y se me está pasando los saludos allá en el barrio de la Belisario Domínguez, de la calle 12 de octubre. Me está escuchando doña Lupita Martínez, a quien le mando un fuerte abrazo. Gracias por estar escuchando la programación de Extremo 99.1. Y el saludo especial también, ¿por qué no?, para Rubencito Martínez, que nos escucha allá en Frontera Comalapa, que el día de hoy está cumpliendo 8 añitos de vida, ¿eh? Saludos para el buen Rubencito Martínez, allá en Frontera Comalapa, mi padrecito. Está celebrando su cumpleaños el día de hoy. Saludos para él y para toda su familia allá en Frontera Comalapa. Gracias por estar con nosotros. Y gracias también a todos ustedes por sintonizar el 99.1. Por ahí tengo muchísimas canciones que se me quedan pendientes. Pero los saludos especiales para todos ustedes, ¿eh? Terminación 48, dice Chucho, quédate hasta las 12 del día. Ya estoy como mi compañero, ¿eh?
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0: Terminación 12, dice, buenos días, un saludo para mi familia que andamos desayunando, para mis hijos y esposa, Don Toñito. El lavador, el que enchula las unidades de comercializadora de lácteos, ¿eh? Saludos, Don Toñito, gran amigo que me dejó allá esa empresa lechera, ¿eh? Gracias, Don Toñito, por estar en Frecuencia. El saludo para usted, para toda su familia, para su esposa y para sus criaturitas. ¡Provechito, la hora del desayuno!
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0: voy a checar ese tema. A lo mejor próximamente pudiera estar hasta las 12 del día. Es cuestión de analizarlo, señor productor. Mientras tanto, lastimosamente, nosotros ya nos tenemos que ir, ¿eh? Pero sigue en la frecuencia del 99.1. En una hora más, 12 del mediodía, viene mi compañero Miguel Ruiz Vera, el Puma, con la buena música en décadas, música del recuerdo, música que le canta la morra. Ya nos vamos, ¿eh? Excelente mañana de domingo, que Dios me los bendiga, me los proteja. Cuídense mucho, disfruten de la vida, disfruten de la familia, disfruten de los pequeños grandes momentos, porque recuerden, cuando de acá partamos, es lo único que nos llevamos.
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0: Me despido de todos ustedes, amigo y servilleta, cuaderno de doble raya, por siempre y para siempre, amigo de todos mis radioescuchas, Jesús Maldonado, el Chucho de los Animales de Extremo. Eso me sonó a despedida, señor productor. 10:56, si Dios lo permite, yo regreso de 8 a 10 de la noche para la segunda emisión de la bonita programación, por supuesto, de Al Ritmo de la Noche, a través del 99.1. Los dejo con buena música, corre cargo de los mismos y ellos te cantan, Te Llevas Mi Vida, 10:57. Excelente mañanita, con permiso. Hasta más tardecito, ¿eh?
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14: Son las 11 con 17 minutos.
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3: Son las 11:25.
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17: Son las 11:33.
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1: Son las 11:47.
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2: Son las 11:51 minutos.
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2: México vive un crecimiento acelerado en el uso de motocicletas y se encamina a alcanzar un parque vehicular de 20 millones de unidades para 2030. Actualmente circulan alrededor de 11.9 millones de motocicletas en el país, cifra que representa una cuarta parte del total de vehículos y refleja el cambio de este medio de transporte que pasó de ser recreativo a convertirse en una herramienta de movilidad y trabajo. El aumento de motocicletas está relacionado principalmente con su uso en actividades de autoempleo y logística de última milla, como reparto de alimentos, medicamentos, mensajería y traslado de productos. Especialistas señalan que este medio de transporte se ha vuelto una alternativa para miles de personas debido a sus menores costos de operación y facilidad para desplazarse en zonas urbanas con alta congestión vial. De acuerdo con las proyecciones del sector, el crecimiento podría alcanzar 69% durante los próximos años, con una motocicleta por cada 7 habitantes hacia el cierre de la década. El incremento de motocicletas plantea fortalecer la capacitación de conductores, mejorar las normas de circulación y adaptar las viabilidades para responder al crecimiento de este medio de transporte que cada vez tiene mayor presencia en las calles del país. Hasta el siguiente comentario.
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Falleció el señor Alberto Aguilar Calvo. Lo participan sus hijos, nietos y demás familia. El sepelio el día de mañana, lunes, a las 10 horas. El duelo y las condolencias se están recibiendo en Onceava Calle Sur Oriente, número 28, barrio de Yalchibol, aquí en Comitán. Descanse en paz el señor Alberto Aguilar Calvo. 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

Familia, con el gusto de estar con todos ustedes a través de Extremo FM. Muy buenas tardes. Ya estamos listos y preparados para llevarte la programación de domingo. Hoy estamos 19 de julio. Felicidades a todos los que llevan pues este día y festejan su santo, su cumpleaños, o nacieron en este 19 de julio. Bueno, pues denos la oportunidad de poder llevarle la programación de domingo, de fin de semana, donde nosotros queremos llevarle la mejor programación. Usted sabe que cuando está el Puma, se alborota el gallinero. Bienvenidos a la programación de domingo. Hoy domingo para disfrutarlo en familia. Los cambios climáticos que hemos tenido. Ya, por cierto, ¿dónde le agarró el temblor? Esto sucede cuando ya afectamos demasiado a la tierra. La tierra también siente que el ser humano es el único destructor de nuestra tierra. Y hay que tener conocimiento de que si tiramos basura a la calle, llámese un envase, cáscaras o bolsas de alguna fritura, todo eso se va acumulando a los drenajes y hacen ser que después tengamos inundaciones en todo Comitán. Hay que tener conciencia, hacer conciencia, que el único destructor de la tierra es el hombre. Por eso la tierra siente, llora, le duele. Por eso es el movimiento que hemos tenido. Pero ya afectamos mucho. Y eso hay que ser responsable de lo que ya hicimos.

Nosotros queremos llamarle muy buena programación en este fin de semana. Prepárense porque la música ya está hecha. La música es para usted. Bienvenidos a una programación totalmente diferente en este domingo. Vamos a darle una repasadita a aquellas agrupaciones que nos hicieron bailar. Y poquito a poco irle bajando de ritmo para la hora de la comida, ¿le parece? Entonces, bienvenidos señores, soy el Puma. Acompáñenme en esta programación de fin de semana, en este domingo 19 de julio. Nuestro teléfono 963-159-8888 es el mensajero. ¿Quieres marcarle? ¿Quieres escuchar al Puma? Entonces márcame al 963-63-201-85. Ahí gustosamente vamos a poder llevarte la programación de este domingo. Domingo 19 de julio. Saludos a la gente de la Trinitaria, las Margaritas, la Independencia, allá en la zona de calor donde está Cristóbal, allá en Colón, Lagartero, Paso Hondo, Ciudad Cuauhtémoc, frontera con Malapa, Chico Bucelo, Motocintla. Toda la zona cañera, Pujiltic, Simol, Socoltenango, la zona fría, San Cristóbal, Teopisca, Ocosingo, Altamirano. Familia, bienvenidos a la programación de fin de semana. Soy el Puma y nosotros queremos entrar con buena programación para llevarle la mejor música en este domingo. Preparen la botana. Siéntanse en familia. Déjeme acompañarle con la mejor música que tú ya disfrutaste, ya bailaste y que lo dejamos ahí, ahí a un buen recuerdo. Eso, a eso venimos nosotros, a recopilar y a recordar grandes y grandes canciones.

0: Oiga, qué rico, qué rico, qué rico. Se comienza la programación en este fin de semana, donde, pues obviamente, la música que le estamos llevando, bueno, está buenísimo, ¿eh? Oye, le quiero mandar un saludo a mis amigos taxistas que ya están con nosotros.
1: Mucho saludarte, mi hermano. Desde el bello municipio Margaritas. Para la ciudad mágica de Ciudad de Domínguez, extremo grupero, Miguel. Mucho saludarte, un abrazo. Qué manera de iniciar, Miguel, con tu programa. Qué manera. Eso es todo, Miguel.
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0: Oye, le mando un saludo a mi queridísimo amigo Jesús. Ahí va en la unidad 1073. Va en la unidad 1073 a la ciudad de Margaritas. Ya se reporta con nosotros, con mucho cuidado, mi amigo Jesús. El Patsito. Bueno, le mando un saludo al Pats. El Patsito chiquito. Y mi tío. Ahí con mucho cuidado. Y bueno, pues ahí están mis amigos taxistas también el día de hoy reportándose con nosotros en esta programación de fin de semana. Saludos a mi amigo Rafita allí en Margaritas. Ya se escuchó. Vamos avanzando en la programación de este domingo bonito. Qué rico, ¿no? Este domingo está delicioso, está rico. Estamos recordando la música que tú bailaste, imagina. Vamos a recordar a los hermanos Vázquez. Y aumentaron el super show de los Vázquez. Una canción que fue surgida en 1990 del álbum.

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El día de ayer falleció el señor Jorge Armín López Hernández. Lo participan con profundo dolor sus hijos, hermanos y demás familia. El duelo se está recibiendo en Segunda Calle Sur Poniente, sin número, barrio Guadalupe Carretera, allá en la Trinitaria. El sepelio se llevará a cabo el día de hoy a las 3 de la tarde en el panteón municipal del mismo lugar mencionado. Descanse en paz el señor Jorge Armín López Hernández. Respetuosamente, Funerales San Miguel. 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
1: Son las 2:37 minutos.
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1: Son las 2:39 minutos.
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9: De sangre es uno de los actos de solidaridad más sencillos y al mismo tiempo más valioso que una persona puede realizar. En Chiapas hay una noticia alentadora. El estado supera la media nacional en donación voluntaria y altruista. Sin embargo, el porcentaje todavía está muy lejos de cubrir las necesidades de hospitales y pacientes que diariamente requieren transfusiones para cirugías, accidentes, tratamientos contra el cáncer o complicaciones durante el parto. Uno de los principales obstáculos sigue siendo la desinformación. Persisten mitos que hacen creer que donar sangre provoca aumento de peso, debilidad permanente o que el cuerpo tarda en recuperarse. La realidad es distinta. El organismo recupera la sangre en pocos días y la cantidad extraída representa menos del 10% del volumen total. El reto está en transformar la donación por reposición en una donación voluntaria y permanente. Los jóvenes y adultos que cumplen con los requisitos tienen en sus manos la posibilidad de salvar hasta 3 vidas con una sola donación. En una sociedad donde con frecuencia hablamos de empatía y solidaridad, donar sangre es una manera concreta de demostrarlo. Hasta el siguiente comentario.
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1: Son las 12:44 minutos.
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Oye, ya tengo mensajes, ¿eh? Ya están llegando los mensajes. Me da mucho gusto que la gente ya se vaya conectando con nosotros. Dice, buenas tardes, Pomita. Qué bonito programa. Dice, una canción de Nativo Show. Ya pasamos, ¿eh? Bueno, ahí está, con todo gusto. Dice, buenas tardes, me complaces con la canción En Tus Manos de los BBs. Saludos desde Atlanta, Georgia. Lada 845, con todo gusto, ahorita la buscamos, ¿eh? Saludos para el ingeniero Romeo Morales Mesa y a sus hijos, Anthony Morales y Romeo Morales, de parte de una personita que las aprecia mucho.

0: vamos avanzando en la programación de este domingo y le agradezco mucho a la gente que está conmigo en esta programación de domingo, que le estamos llevando de todo un poquito para que ustedes, bueno, se la pasen bien y disfrutemos,
1: ¿eh? Sabes, mi buen Puma, me puedes complacer una mi melodía de Los Caminantes, Dos Cartas y Una Flor. Kikín, ¿a poco no? Aquí te estamos escuchando en el portable.
0: Dale, mi amigo Kikín de Los Caminantes. Bueno, déjame buscarlo, pues, Kikín. Ya está trabajando, Kikín. Bueno, le mandamos un saludo a Kikín. De la buena música en fin de semana, señores, de la buena programación en fin de semana. Allá para mi amigo Rafita.

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5: Muy bien, las 12:53 de los buenos recuerdos y aquellas canciones de los 90, ¿qué le parece? ¿Qué le parece si recordamos a los Bukis? Canciones que van quedando al puro recuerdo.

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1: Muy bien, de la música del recuerdo llegamos hasta recordar a esta agrupación Los Bukis. Ya únicamente 4 minutos y las 13 horas, 1 de la tarde, 4 minutos y la 1 en la ciudad de Comitán. De Veracruz llega con nosotros Los Siete Latinos. Se llama Noche de Verano. 4 y la 1.

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1: Son las 12:59 minutos.
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1: Es la una
3: en punto.
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6: La donación de sangre es uno de los actos de solidaridad más sencillos y al mismo tiempo más valioso que una persona puede realizar. En Chiapas hay una noticia alentadora. El estado supera la media nacional en donación voluntaria y altruista. Sin embargo, el porcentaje todavía está muy lejos de cubrir las necesidades de hospitales y pacientes que diariamente requieren transfusiones para cirugías, accidentes, tratamientos contra el cáncer o complicaciones durante el parto. Uno de los principales obstáculos sigue siendo la desinformación. Existen mitos que hacen creer que donar sangre provoca aumento de peso, debilidad permanente o que el cuerpo tarda en recuperarse. La realidad es distinta. El organismo recupera la sangre en pocos días y la cantidad extraída representa menos del 10% del volumen total. El reto está en transformar la donación por reposición en una donación voluntaria y permanente. Los jóvenes y adultos que cumplen con los requisitos tienen en sus manos la posibilidad de salvar hasta 3 vidas con una sola donación. En una sociedad donde con frecuencia hablamos de empatía y solidaridad, donar sangre es una manera concreta de demostrarlo. Hasta el siguiente comentario.
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Falleció el señor Alberto Aguilar Calvo, lo participan sus hijos, nietos y demás familia. El sepelio el día de mañana lunes a las 10 horas, el duelo y las condolencias se están recibiendo en 11ª calle Sur Oriente número 28, barrio de Yalchibol en Comitán. Descansa en paz el señor Alberto Aguilar Calvo, respetuosamente funerales Figueroa, ubicado en 9ª calle Sur Oriente número 8A, con servicio a las 24 horas, teléfono 963-109-2845.

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Ok, vamos avanzando en este domingo. 963-159-8888. Su mensaje, señores, su mensaje, por Dios.

0: Es la 1:17.
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1: Muy bien, familia, vamos avanzando en la programación de este domingo cuando son la 1:19, la 1:19, 19 minutos para toda nuestra gente que está con nosotros. La gente cumbiambera, buenas tardes, ¿cómo se encuentra en este domingo 19 de julio?

0: Oiga, cada grupo que nosotros estamos llevándole traen su estilo diferente, ¿no? Y obviamente las canciones que ellos van componiendo le dan el toque, porque cada grupo que va soltando su material, la gente va como identificando el tema, ¿no? Posteriormente, pues ya le dan su toque para poder presentarlo o en cualquier fiesta tenerlo también, porque son grupos veracruzanos muy buenos y lo estamos llevando de todo un poco para que recordemos esas canciones bonitas, ¿eh? Oye, le mando un saludo a mi compa Capo. Ya está mi querido amigo Marquitos Caporalí. No me estés antojando, gordo, no me estés antojando, porque con ese sabor, con ese sabor del día de hoy que tiene mi compa Capo, hombre, ahí está en la cochinita pibil, los tacos al pastor, las gringas, las tortas, tostipastor, no me... Está buenísimo, le mando un saludo allá del Infonavit, me está sintonizando mi compa Caporalí.
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0: Muy bien, la 1:25, la 1:25. Muy buenas tardes, saludos a don Toñito. También me está sintonizando don Toñito.

Muy bien, la 1:28, la 1:28, cuando el sabor veracruzano le pone también el ritmo, el sabor, bueno, pues va completando prácticamente toda esta parte, ¿no? Porque cada grupo tiene su estilo diferente, obviamente, pero cada uno le va dando su toque especial, pues es un toque diferente, el toque bonito que ellos le ponen, y pues obviamente ellos son los que hacen de todo esto, ¿no? Y hablando de grupos, hay muchos también que gustan de la música andina, y le voy a hablar de acá de los Askis, que la verdad es una agrupación buenísima también, ¿eh? Con el toque especial de ellos.

0: Es la
1: 1:32.
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4: La donación de sangre es uno de los actos de solidaridad más sencillos y al mismo tiempo más valioso que una persona puede realizar. En Chiapas hay una noticia alentadora. El estado supera la media nacional en donación voluntaria y altruista. Sin embargo, el porcentaje todavía está muy lejos de cubrir las necesidades de hospitales y pacientes que diariamente requieren transfusiones para cirugías, accidentes, tratamientos contra el cáncer o complicaciones durante el parto. Uno de los principales obstáculos sigue siendo la desinformación. Persisten mitos que hacen creer que donar sangre provoca aumento de peso, debilidad permanente o que el cuerpo tarda en recuperarse. La realidad es distinta. El organismo recupera la sangre en pocos días y la cantidad extraída representa menos del 10% del volumen total. El reto está en transformar la donación por reposición en una donación voluntaria y permanente. Los jóvenes y adultos que cumplen con los requisitos tienen en sus manos la posibilidad de salvar hasta 3 vidas con una sola donación. En una sociedad donde con frecuencia hablamos de empatía y solidaridad, donar sangre es una manera concreta de demostrarlo. Hasta el siguiente comentario.
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el día de ayer falleció el señor Jorge Armín López Hernández. Lo participan con profundo dolor sus hijos, hermanos y demás familia. El duelo se está recibiendo en Segunda Calle Sur Poniente sin número, barrio Guadalupe Carretera, allá en la Trinitaria. El sepelio se llevará a cabo el día de hoy a las 3 de la tarde en el panteón municipal del mismo lugar. Descanse en paz el señor Jorge Armín López Hernández. Respetuosamente, Funerales San Miguel, servicio a las 24 horas, teléfono 963-105-6624.

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20: Muy bien, avanzamos. Son la 1:39 la 1:39. Gracias por estar con nosotros. Saludos allá para los amigos del Boquerón. Le mandamos un saludo allá para mis amigos del Boquerón, algo de los siete latinos, ya pasamos la de mi negra Isabel. Bueno, les mandamos el saludo cordial en esta tarde de domingo, en este 19 ya, estamos llevándole la programación dedicada para nuestra gente que está en sintonía con nosotros y obviamente disfrutando toda la gente que va escuchándome. Y sobre todo para nuestra gente también que está disfrutando de este domingo, pues obviamente medio así, medio caluroso, ¿no? Medio caluroso, pero ahí está. Bueno, le mando un saludo a mi queridísimo amigo Pepe, Pepito, Pepón, le mando un saludo a Pepito, excelente amigo, excelente colega, está con nosotros. Mi queridísimo amigo Pepito me pide algo del grupo Parchís. Bueno, era la piragua, algo así, ¿no? Bueno, te la voy a, mira, tengo esta canción del grupo Parchís muy buena, y quiero que le escuche. Saludos pues a mi buen amigo Pepe, excelente buen amigo y sobre todo excelente ser humano. Le mando un saludo en esta tarde, está en sintonía con nosotros a través de Extremo. Es el grupo Parchís.

Oye, esa canción de el grupo Parchís, bueno, pues déjeme comentarle que esta agrupación, el amigo que canta este tema, la de Secreto, pues es una persona vidente. El chavo, este grupo lo encontró prácticamente en las calles. Él cantaba en las calles de la Ciudad de México y se dieron cuenta el talento, la voz principalmente, y obviamente no discriminaron a esta persona, no porque está cieguito, está mal de los ojos, pues obviamente no le hicieron un lado, al contrario, le hicieron el casting, y créanme que me da mucho gusto por esta agrupación llamada Parchís, haber jalado a este chavo talentoso y con una voz. Esta voz es de este chavo que lo encontraron. Él cantaba en la calle, en los metros, en los barrios de la Ciudad de México. Y lo buscaron, escucharon su voz, su timbre. Le dieron su pulidita y mire qué bonito, está con el grupo Parchís. Y es un chavo de escasos recursos.

tiene tiempo de ver la historia de ese chavo, se lo recomiendo. La verdad, sin pensar, qué hermosa voz y qué buena agrupación. La 1:48, señores, 1:48.

0: Es la 1:52.
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8: Es la 1:56.
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10: Hay canciones que estamos recordando desde hace muchos años, y allá por los 90. Otra agrupación también que dejó buenos temas, buenas canciones desde Monterrey, Nuevo León, obviamente. Y vamos a recordar juntos, vamos a recordar, para que usted disfrute también de esta programación. Ellos son Liberación, de Virgilio Canales, se llama Mi Pequeño Amor. ¿Lo recordamos?

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1: Son las 2 con un minuto.
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4: La donación de sangre es uno de los actos de solidaridad más sencillos y al mismo tiempo más valioso que una persona puede realizar. En Chiapas hay una noticia alentadora. El estado supera la media nacional en donación voluntaria y altruista. Sin embargo, el porcentaje todavía está muy lejos de cubrir las necesidades de hospitales y pacientes que diariamente requieren transfusiones para cirugías, accidentes, tratamientos contra el cáncer o complicaciones durante el parto. Uno de los principales obstáculos sigue siendo la desinformación. Persisten mitos que hacen creer que donar sangre provoca aumento de peso, debilidad permanente o que el cuerpo tarde en recuperarse. La realidad es distinta. El organismo recupera la sangre en pocos días y la cantidad extraída representa menos del 10% del volumen total. El reto está en transformar la donación por reposición en una donación voluntaria y permanente. Los jóvenes y adultos que cumplen con los requisitos tienen en sus manos la posibilidad de salvar hasta 3 vidas con una sola donación. En una sociedad donde con frecuencia hablamos de empatía y solidaridad, donar sangre es una manera concreta de demostrarlo. Hasta el siguiente comentario.
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El señor Alberto Aguilar Calvo, lo participan sus hijos, nietos y demás familia. El sepelio el día de mañana, lunes, a las 10 horas, el duelo y las condolencias se están recibiendo en 11ª calle Sur Oriente, número 28, barrio de Yalchibol, aquí en Comitán. Descanse en paz el señor Alberto Aguilar Calvo, respetuosamente Funerales Figueroa, ubicado en 9ª calle Sur Oriente, número 8, A, con servicio las 24 horas. Teléfono 963-109-2845. Participa el fallecimiento.

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1: Hay una canción que quiero que compartamos juntos en esta tarde, que cuando hay compositores, en Comitán tenemos muchos compositores. ¿Qué pasa con los compositores? Bueno, pues obviamente lanzan su su composición, el tema, y ahí obviamente lo dejan registrado. ¿Y qué pasa con aquellos grupos? Ven el tipo de letra, ven cómo está escrita esa letra, y hay muchos grupos que hay grupos, por ejemplo, ¿qué le voy a decir? Por ejemplo, hay canciones de José Manuel Solís Checho, que igual diferentes artistas, te puedo decir que Joan Sebastián, pues le agarró una canción a José Manuel Solís, la de Eres lo que más quiero, ¿no? Y sucesivamente han surgido diferentes compositores en Comitán. El maestro Armando Pérez, gran compositor también, y grandes músicos y compositores que tenemos en Comitán. Y yo le quiero mandar un saludo a mi amigo, al maestro Rubén Águeda. Mi querido maestro Rubén Águeda compuso una canción que también lo tocó Los Ángeles de Fuego, pero esa canción inmediatamente Los Acosta le gustó la letra. Entonces, ¿qué hace Los Acosta? A la manera, a su estilo de Los Acosta, pues obviamente retoman esa canción del maestro Rubén Águeda, netamente comiteco, y lo vamos a escuchar. Son Los Acosta, se llama No Verte Nunca Más, y es de el maestro Rubén Águeda.

Hombre, recordando los Acosta, esas canciones que, pues obviamente grandes compositores que tenemos aquí en Comitán, hombre, que no le da la vuelta, ¿no? Muchísimos compositores y muy buenos, por cierto, muy buenos compositores. Les mando un saludo, ojalá nos estén sintonizando. Y bueno, pues prueba de ello, hay muchas canciones también que dejaron grabado. Y hablando así de grupos, tenemos también muchos grupos comitecos, a quien de igual, pues en esta tarde vamos a recordar alguno de ellos. ¿Y quién no va a recordar la voz de Guillermo García López? Vamos a recordar el grupo ya. Bueno, son las 2 de la tarde con 11 minutos. Muy buenas tardes, familia.

Oye, ¿quién no va a recordar a esta agrupación también, no? Muy buenos temas, la verdad me da mucho gusto que usted esté con nosotros en sintonía y disfrutar de la buena programación. Me dijera mi amigo Rafita allá en Margaritas, que toda la gente está en sintonía con nosotros allá y me da mucho gusto. Ahí está para Evita también, Evita y familia. Muchas gracias también por estar con nosotros, Evita. Y de las canciones que nosotros te presentamos, es para usted. Uno de los temas buenísimos, ellos son Junior Clan, mi delito mayor fue quererte y seguirte queriendo.

0: Recordando esos temas a través de Extremo FM, lo mejor de la música para usted en esta programación de domingo, esperando se la esté pasando bonito con nosotros.
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0: La música de los BBs en esta programación de domingo. Buenísimo tema de los BBs en tus manos, con un tema tropi romántico.
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0: Dice: buenas tardes, Plumita, saludos para ti, espero te encuentres bien. Que tenga excelente tarde para mi amiga Cari. Le mando un saludo a mi amiga Cari, ¿eh? Gracias por estar con nosotros en esta programación de este domingo dedicado para usted.
2: Oye, pero ahorita
3: bueno, buenas tardes, Miguel Ruiz. Mira, si nos puedes cumplir con la canción de Artefacto, esa que dice está bueno, güey. Aquí estamos escuchándote aquí por...
0: ¿Dónde?
3: La Central de Abastos.
0: La Central de Abastos.
3: Gracias. Soy tu amigo Bonnie.
0: Sale mi amigo Bonnie. Está bueno, güey. Bueno, ahorita vamos a buscar esa canción de Artefacto que quiere mi amigo Bonnie. 2:29, 2:29, ¿se acuerda de Carro Show?

0: Son las 2
1: con 32 minutos.
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0: Son las 2 con 34 minutos.
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9: De sangre es uno de los actos de solidaridad más sencillos y al mismo tiempo más valioso que una persona puede realizar. En Chiapas hay una noticia alentadora. El estado supera la media nacional en donación voluntaria y altruista. Sin embargo, el porcentaje todavía está muy lejos de cubrir las necesidades de hospitales y pacientes que diariamente requieren transfusiones para cirugías, accidentes, tratamientos contra el cáncer o complicaciones durante el parto. Uno de los principales obstáculos sigue siendo la desinformación. Persisten mitos que hacen creer que donar sangre provoca aumento de peso, debilidad permanente o que el cuerpo tarda en recuperarse. La realidad es distinta. El organismo recupera la sangre en pocos días y la cantidad extraída representa menos del 10% del volumen total. El reto está en transformar la donación por reposición en una donación voluntaria y permanente. Los jóvenes y adultos que cumplen con los requisitos tienen en sus manos la posibilidad de salvar hasta 3 vidas con una sola donación. En una sociedad donde con frecuencia hablamos de empatía y solidaridad, donar sangre es una manera concreta de demostrarlo. Hasta el siguiente comentario.
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0: Son las 2:39.
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23: Muy bien, vamos avanzando en esta tarde, las 2:39. 2:39. Muchas gracias a toda la gente que está con nosotros en sintonía. Allá para mi amigo Bonnie, con todo gusto, mi amigo Bonnie. Vamos a recordar esas agrupaciones también, que nos dejaron un buen sabor de boca. ¿Se acuerda de Artefacto?

0: Seguir recordando a esta agrupación llamada Artefacto, nombre, le dio la vuelta también, ¿no? Aquella agrupación que nació aquí en Comitán. Y que de un momento a otro desapareció esta agrupación, únicamente su material discográfico, pues nos deja para recordar. Saludos ahí para mi amigo Marquitos Marcos Caporalí, ahí está en sintonía con nosotros. Échale pues, mi gordo, échale ganas.
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0: Para que sepan bien esas brochetas. Esa cochinita pibí.

0: Oye, recordando esos temas maravillosos, nos traen un mundo de recuerdos, un mundo de recuerdos y un mundo de anécdotas, canciones bonitas, que, híjole, van quedando únicamente al puro recuerdo. Únicamente 12 minutos ya, y las 3 de la tarde, ya mire qué rápido, no se siente el tiempo, ¿eh? No se sintió el tiempo, señores, así de que la buena música es para usted. Y recordando a los dignos, el taxista. Para todos mis amigos taxistas que andan ruleteando por toda la ciudad de Comitán.
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5: Son las 2:54 minutos.
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2: Son las 2:55 minutos.

Oye, recordando la música de los Bukis en esta tarde a través de Extremo, qué bueno que está con nosotros, que se está reportando a esta comunicación que tenemos al 963-153-159-8888. Activen su teléfono. ¿Cómo se lo está pasando en este domingo? Qué bueno que está conmigo acompañándome y sobre todo disfrutar de esta programación. Ahí en el taxi, saludos para mi compa Tito López. López.

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2: La donación de sangre es uno de los actos de solidaridad más sencillos y al mismo tiempo más valioso que una persona puede realizar. En Chiapas hay una noticia alentadora. El estado supera la media nacional en donación voluntaria y altruista. Sin embargo, el porcentaje todavía está muy lejos de cubrir las necesidades de hospitales y pacientes que diariamente requieren transfusiones para cirugías, accidentes, tratamientos contra el cáncer o complicaciones durante el parto. Uno de los principales obstáculos sigue siendo la desinformación. Persisten mitos que hacen creer que donar sangre provoca aumento de peso, debilidad permanente o que el cuerpo tarda en recuperarse. La realidad es distinta. El organismo recupera la sangre en pocos días y la cantidad extraída representa menos del 10% del volumen total. El reto está en transformar la donación por reposición en una donación voluntaria y permanente. Los jóvenes y adultos que cumplen con los requisitos tienen en sus manos la posibilidad de salvar hasta 3 vidas con una sola donación. En una sociedad donde con frecuencia hablamos de empatía y solidaridad, donar sangre es una manera concreta de demostrarlo. Hasta el siguiente comentario.
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Falleció el señor Alberto Aguilar Calvo. Lo participan con profundo dolor sus hijos, nietos y demás familia. El sepelio el día de mañana lunes a las 10 horas. El duelo y las condolencias se está recibiendo en Onceava Calle Sur Oriente, número 28, barrio de Yalchibol, aquí en Comitán. Descanse en paz el doctor, el señor Alberto Aguilar Calvo. Respetuosamente, Funerales Figueroa, ubicado en Novena Calle Sur Oriente, número 8A, con servicio a las 24 horas, teléfono 963-109-2845. Participa el fallecimiento del señor Alberto Aguilar Calvo, que en paz de

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1: Muy bien, muy bien, muy bien, muy bien. Vamos avanzando. Tenemos en esta tarde las tres pegaditas. Tenemos esta sección que mucha gente le ha gustado y mucha gente espera las tres pegaditas. Ahora le vamos a hacer un homenaje con las tres pegaditas al grupo Liberación de Virgilio Canales. Una agrupación que se ganó y se ha ganado el cariño de la gente, de su público, en donde quiera que ellos se presenten. Bueno, pues Liberación ha marcado totalmente la diferencia en su música. Vamos a recordar canciones de 1989-90, Conde, obviamente, con la agrupación Liberación de Virgilio Canales. Las tres pegaditas se las dejo sin interrupción alguna para que usted las disfrute.

0: Muy bien, señores, a través de Extremo, son ya las 3:19, las 3:19 en la ciudad de Comitán. La música es para usted, la música es para usted, disfrútelo.
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1: Son las 3:23.
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8: Las 3:26, las 3:26 en Comitán. Gracias por estar con nosotros recordando aquellas canciones noventeras que nos hicieron dar la vuelta al corazón y los sentimientos.

0: Son las 3
1: con 31 minutos.
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1: Son las 3 con 34 minutos.
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Únicamente 23 minutos y las 4 de la tarde ya en la ciudad de Comitán. Recordando varios temas por acá con nuestra gente y sobre todo que usted gusta la programación de fin de semana, donde estamos recordando los temas maravillosos y bonitos en esta programación. Y desde luego para usted que está con nosotros en compañía, donde usted vaya y nosotros también acompañándolo en esta tarde.

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1: La buena música en este fin de semana. Muy buenas tardes. Buenas tardes a usted.

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2: Son las 3 de la tarde con 43 minutos, las 3:43.

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0: Falleció el señor Alberto Aguilar Calvo, lo participan sus hijos, nietos y demás familia. El sepelio el día de mañana lunes a las 10 horas. Dole las condolencias, se están recibiendo en la 11ª calle Sur Oriente, número 28, barrio de Yal Chibol. Descanse en paz el señor Alberto Aguilar Calvo, respetuosamente Funerales Figueroa, ubicado en 9ª calle Sur Oriente, número 8A, con servicio a las 24 horas, teléfono 963-109-2845.
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0: Bueno, pues en esa tarde tengo cumpleañero. Nos vamos a adelantar porque el día de mañana estará festejando su onomástico. Un año más de vida. Para un buen amigo, un chavo muy emprendedor, muy dinámico. Quiero mandarle un saludo para mi queridísimo amigo Jesús Chusito, como lo conocemos, y en el bajo mundo como el Patsito.
1: Venimos todos con gusto.
0: Muchas felicidades, mi querido Chusín, que te la pases bonito. Lo principal, que tienes tu retoñito a un lado. Ese es el mejor regalo que te puede dar la vida. Que tienes ahí a tu pequeñita, a tus seres queridos, a todos los que estarán el día de mañana festejando tu onomástico. Un año más de vida. Esperamos que te la pases bonito. Ahí invitas al mole o a la barbacoa, lo que te vayan a preparar, ¿eh? Muchas felicidades, mi querido Chusito, que te la pases bonito. Y que vive el cumpleañero, sí señor.

0: 56 minutos.
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0: Son las 3:57 minutos.
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1: Señores, todo lo que tiene un buen principio llega a su buen final. Muchísimas gracias a usted que me dio la oportunidad de poder compartir esta programación en este domingo 19 de julio. Soy Miguel Ruiz Vera, me conocen como el Puma. Cuídense a mucho, excelente inicio de semana y disfrutemos de este domingo. Buenas tardes, hasta el siguiente fin de semana.

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5: Son las 4 con 15 minutos.
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6: Son las 4:24 minutos.
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15: Son las 4:34.
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4: Son las 4:48 minutos.
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1: Son las 4:52 minutos.
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5: Son las 5 con 17 minutos.
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4: Son las 5 con 22 minutos.
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9: Son las 5:34 minutos.
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1: Son las 5:45 minutos.
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2: Son las 5:53 minutos.
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1: Quiero contarle, mi hermano, un pedacito de la historia negra, de la historia nuestra, caballero, y dice así.